8:41 y avanzamos en tu mañana a través del break, en este morning show de cada mañana. Vamos enganchando buena vibra. Más mensajes por aquí, muchas gracias. Del 7738 nos dice: buenos días, tocayo. Por favor, ¿me ayudas con la canción Hasta que me olvides de Luis Miguel? Voy en busca de tu canción. Atentamente, Rodrigo. ¿Cómo estamos, Rodrigo? Buenos días. ¿Quieren recordar algo en esta mañana de jueves?

tanto, señores, que ya les voy a estar contando qué se celebra un día como hoy. Hoy también con la nota curiosa. ¿Qué más nos dicen a través de sus mensajes? Del 0165 nos dicen: hola, James, ¿cómo estás? Súper bien, esta mañana de jueves, iniciando un nuevo mes junto a ustedes. Por favor, ¿me podrías ayudar con la canción de Amor y Control de Rubén Blades? Y con la recomendación de Tu Taxi, nos dice por aquí. Ay, señores, nos están solicitando algo de salsita. Así que ustedes me siguen enviando sus mensajes a través del 0999-889-889. Y hace minutos me habían solicitado algo de Prince Royce.

0: Y así nosotros vamos sonando en esta mañana a través de Rumba, con la buena salsa. Ahí Rubén Blades haciendo este Amor y Control. ¿Qué mensaje que tiene esta canción? Nos siguen llegando más comunicaciones, más audios. ¿Qué nos dicen a través del WhatsApp de la radio?
1: Buenos días, muy buenos días, mi amigo Rodri. Aquí su padre, su brother, su yunta de Uber. Que tengas un feliz inicio de mes. Que todo este mes te llene muchas bendiciones para ti, tu familia y éxito de tu vida laboral. Por favor, mijo, ayúdame con la canción de Eddie Santiago, Todo Empezó. Ya sabes, con Uber la mejor opción. Gracias, mijo.
0: Así van interactuando con nosotros. ¿Cómo estamos, Marcelo? Buenos días. Para ti también, que tengas un feliz inicio de mes. Ay, señores, ya contabilizando casi los últimos meses de este 2026. ¿Qué canción nos está solicitando por acá? Algo de salsita junto a Eddie Santiago, Todo Empezó. Listo para sonar. Momento también de detallarles cómo está la información. Y la noticia curiosa. Tanto que en Estados Unidos el lanzamiento de IA se aplaza. Es que OpenAI pospuso el lanzamiento de su nuevo modelo de vanguardia de inteligencia artificial al considerar que salía constantemente de su marco y trataba de engañar a sus evaluadores. Se conoció que el lunes 28 de septiembre, frecuentemente el modelo de IA trata de engañar a sus supervisores al omitir revelar ciertas acciones que realizaban o dejaban de realizar. Pues sí, señores, esto es lo que pasó en Estados Unidos, donde el lanzamiento de IA se aplazó. ¿El por qué? Porque manifestaban que revelaron ciertas acciones que realizó y no realizaba. Ay, señores, sin duda que este, el mundo de la inteligencia artificial, tiene sus beneficios, pero también tiene sus contras. Ahí ha estado la noticia loca en esta mañana. La noticia curiosa. Así que ustedes me siguen enviando sus mensajes a través del 0999-889-889. Nosotros, por acá escuchando la buena salsita desde la cabina de Rumba.
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1: San Rafael, con sus impresionantes 150 metros de altura, fue durante años la cascada más alta de Ecuador, un espectáculo natural que atraía a miles de turistas cada año. Ubicada en la provincia de Napo, esta majestuosa caída de agua caía con fuerza sobre un cañón profundo, rodeada de una exuberante vegetación. 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Aunque San Rafael ya no es la más alta, el Salto aún sigue siendo un importante atractivo turístico.
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0: 9 de la mañana con 9 minutos, señores. Seguimos en esta buena rumba de este buen jueves. Ya marcando 1 de octubre de este 2026. Así nosotros vamos recibiendo un nuevo mes, nuevas propuestas, nuevas metas. Ay, señores, muchas bendiciones para todos los que se van enganchando a la señal de 88.9 a través de www.fmrumba.com. Ahora también nos escuchan en cualquier parte del mundo. Nos siguen llegando más audios a través del 0999 889 889.
1: Siempre oyendo lo mejor. Ayúdame con la canción de Lágrimas Frutillas de Roberto Algo. Porfa, Robert. Siempre con la recomendación de tu taxi.
0: Así nos van enviando sus audios, nos dijo Robert. Desde 7533, ¿cómo estamos, Tiago? Buenos días, James. Enganchando toda esa buena vibra desde la cabina de rumba. ¿Qué canción nos está solicitando? Lágrimas de Rubias, nos dice. Voy en busca de tu canción, Santiago. Así van interactuando con nosotros a través del 0999-889-889. Así que ya vengo con la información en tendencia, cómo se encuentra el mundo de los famosos en esta mañana.

0: de la mañana con 16 minutos, ya sonando la tecla M junto a J Balvin, haciendo este que ironía. Nos siguen llegando más comunicaciones a través del 0999-889-889, la gente muy activa. Ya les vengo a contar qué se celebra un día como hoy.
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0: Mucha gente interactuando a través del 0999-889-889, me van detallando cómo va su jueves.

0: nosotros vamos de regreso a través de la señal de Rumba y sonando Eros junto a Sugey Torres haciendo este Mimos. Una de las canciones favoritas en la programación de Rumba. En tanto que se confirmó que se viene para un show acá en la ciudad de Ambato. ¡Ay, señores!
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0: Me siguen llegando más mensajes a través del WhatsApp de la radio. Del 9996 nos dicen: hola, buenos días, Radio Rumba. Por favor, ¿me pueden ayudar con la canción Parte de mi vida de Boom Boom Mezclau? Y deseándoles que tengan un buen inicio de mes. Muchas gracias para ti también. Y que nos vaya bonito a todos. Amén, que así sea. Así que me siguen enviando sus mensajes al 0999-889-889. Ya voy con la información en tendencia. ¿Cómo se encuentra hoy en este jueves? Nosotros conectando toda esa buena energía desde la cabina más rumbera.

9 de la mañana con 25 minutos. Me habían solicitado esa salsita. Junto a Boom Boom Mezclao, haciendo este parte de mi vida. Qué buenas canciones, señores. Para esta mañana de jueves, nosotros iniciando un mes junto a ustedes con la mejor rumba. Me siguen llegando más mensajes a través del 0999 889 y 889. Así que nosotros preparando todo el material para lo que será este segmento en tendencia en minutos nada más.

0: mañana con 27 minutos, ya sonando Los Ángeles Azules junto a Tini, haciendo este país. Momento también de detallarles cómo está la información intendencia. En este jueves nosotros arrancando un nuevo mes. Muchas bendiciones para todos los que se van conectando a través de la señal de rumbo. En tanto se sigue dando de qué hablar en las redes sociales. Es que Joy, ex integrante de Jesse Joy, habla de su separación de Jesse en concierto en Chile. Ay, señores. Tanto que la música en español atraviesa uno de los momentos más nostálgicos y desconcertante, la repentina separación de Jesse Joy, anunciada a mediados del mes de septiembre, encontró en su escenario más emotivo en Santiago de Chile, donde los hermanos finalmente rompieron el silencio frente a su público para hablar de la pausa indefinida que podrán fin a más de 2 décadas de historia musical conjunta. Durante su paso por el país sudamericano, en el marco de su octal gira, la tensión y la emoción flotaba en el ambiente. En medio del espectáculo, ambos artistas decidieron detener la música para dirigir unas palabras directas a los miles de fanáticos que abarrotaban el recinto, dejando al descubierto la compleja realidad que se vive tras bambalinas. Pues sí, señores, detallaron que hasta ahí nada más. Participación como dúo de Jesse y Joy, vaya qué cosas. Sin duda que esto ha generado mucho revuelo en las redes sociales sobre la separación de Jesse y Joy. Más mensajes por acá. Del 7809 nos dicen: buenos días, Radio Rumba. Te saluda Andrea. Que tenga un bendecido mes para todos. Amén, muchas gracias, André. Y por favor, ¿me pueden poner la salsita Hechizo de Angelo? Gracias, que tengan un bonito día. Claro que sí. Vamos a ubicar la canción. Me siguen llegando más mensajes a través del 0999 889 889. En tantos señores que ayer también falleció a los 100 años el actor y comediante italiano Peppino Mansullo, quien fue la histórica voz del Topo Gigio desde 1961. Pues sí, señores, ayer acabó de fallecer. ¿Se acuerdan de esta canción?
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0: Es que Mansullo murió el 30 de septiembre, el día de ayer, por causas naturales en su casa de Santo Stefano di Briga, en Santa Sicilia, en Italia, pocos meses después de haber cumplido un siglo de vida, el pasado 6 de junio. Pero ¿cuál fue la trayectoria de este actor y comediante? Es que interpretó al icónico ratón durante 45 años, definiendo su entrañable personalidad y tono de tierno.
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0: Es que frases célebres era, creo, la famosa expresión del italiano "Ma cosa mia di si mai", cual se convirtió en el sello distintivo del personaje del Topo Gigio. ¿Cuál fue el alcance global, en tanto que participó en populares programas de televisión italiana como Casonísima, además de llevar el show al público estadounidense en The Sullivan Show? En América Latina el personaje también dejó una huella profunda gracias a voces locales de doblaje como la de Gabriel Garzón, quien falleció a principios de 2026. Y pues sí, señores, ayer se confirmó el fallecimiento del actor y comediante italiano Peppino Mansullo, quien hacía la voz del Topo Gigio. Vaya qué cosa, señores. ¿Quién no se acuerda de esta serie? El Topo Gigio. Hasta ahí nada más la información en tendencia. Nosotros seguimos avanzando en tu mañana con buena música.

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0: con 40 minutos. Habían solicitado esta canción.
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0: Junto a Angelo, haciendo este hechizo.
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0: Están enviando sus mensajes a través del 0999 889-889. ¿Qué más nos dicen a través del WhatsApp de la radio?
1: Del
0: 6594. Dice: hola James, muy buenos días.
1: Son duras.
0: Por favor, un saludo especial para Electrónica Enríquez en la ciudad de La Tacunga. Buenos días, La Tacunga. Estamos a full volumen, ya en jueves. Qué buena cosa.
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0: Por favor, ¿me puedes ayudar con la canción Viajando por el Mundo de Karol G?
1: ¿Qué voy a hacer?
0: Excelente programa, que tengan un buen día.
1: No, no.
0: Muchas gracias. Siempre enganchados desde la ciudad de La Tacunga, escuchando la buena rumba. Así que ustedes me siguen enviando sus mensajes. Ya vengo con información deportiva, señores. ¿Qué pasó con la selección ecuatoriana de fútbol en esta mañana de jueves?

0: casi nosotros casi que nos despedimos, señores, en este buen jueves 1 de octubre de este 2016, sonando súper bien en la cabina de Rumba. El momento también de contarles cómo está la información deportiva a través de la señal de 88.9. Yo quiero alguien que lo entregue todo. Ahí escuchando algo de lo nuevo junto a Charlie el Mulato, haciendo este amor deseado. Talento 593. Así que ustedes esta amiga la pueden programar en todas las programaciones de Rumba. Arrancamos el segmento deportivo, en tanto que Martín Palermo también elogió al Superman Ener Valencia. Es que Martín Palermo, histórico ex delantero de Boca Juniors, destacó en la actuación del ecuatoriano Ener Valencia luego del triplete que convirtió para darle la clasificación al conjunto Xeneize. Es que durante una conversación, el ex goleador analizó la capacidad del atacante para imponerse en el juego aéreo y aprovechar las oportunidades que tuvo. Los centros estuvieron bien, pero también en virtud es de poder de encabezar esos tres centros que tuvo la perfección, expresó Martín Palermo. El argentino resaltó que más allá de la calidad de las asistencias, Ener Valencia mostró precisión en sus movimientos y una gran capacidad para definir y convertir estos tres centros en tres goles, señores. Qué buena cosa por Ener Valencia. Sin duda que en la selección ecuatoriana de fútbol lo deben estar extrañando. Así que ya les voy a detallar qué pasó con la selección ecuatoriana de fútbol esta mañana. Y algo también que llamó la atención ayer en medios internacionales es que el delantero Cristiano Ronaldo, el CR7, abandonó oficialmente la concentración de la selección de Portugal en Copenhague tras un fuerte conflicto con su nuevo director técnico Jorge Jesús. Es que varios medios deportivos portugueses califican la decisión como irreversible, señalando que el jugador de 41 años no volverá a vestir la camiseta de su país. Pero ¿cuál fue el motivo de la ruptura? En tanto que la tensión estalló durante la doble jornada de la UEFA Nations League, es que se dio por la titularidad inicial. Es que Cristiano Ronaldo fue titular en la victoria 1-0 contra Gales. Después se dio la suplencia ante Noruega el 27 de septiembre. El atacante se quedó en el banco de suplentes todo el partido frente a Noruega. Triunfo luso 2-1 y se marchó directamente al vestuario, visiblemente molesto. En tanto que se confirmó que abandonó la concentración el 30 de septiembre tras una tensa discusión con su director técnico Jorge Jesús y tras la rueda de prensa del entrenador, Cristiano Ronaldo decidió no entrenar con el grupo y abandonó las instalaciones en su jet privado. Vaya qué cosa lo que sucede con Cristiano Ronaldo. ¿Será que este es el fin de Cristiano Ronaldo también, junto a su selección? Y mucha gente también se va preparando para lo que será la despedida de Lionel Messi de la selección argentina. Este partido será de local ante una selección. Ay, señores, sin duda debe ser una fiesta lo que va a suceder ahí en Argentina. Mucha gente ha sido seguidor de Lionel Messi en toda su trayectoria. Vaya qué cosa. Y prácticamente así estarían dos historias del fútbol poniendo punto final en sus selecciones. Señores, ¿qué pasó con la selección ecuatoriana de fútbol? Es que la selección de Ecuador cayó en penales ante Japón en su segundo partido junto a su nuevo director técnico Marcelo Gallardo. Es que la selección ecuatoriana de fútbol cayó en la tanda de penales el día de hoy ante Japón en el Estadio Internacional de Yokohama, en su segundo partido en el marco de la gira por Asia durante la fecha FIFA del mes de septiembre y octubre. Es que tras la igualdad sin goles, luego de los 90 minutos reglamentarios, el partido se definió desde los lanzamientos desde el punto penal. En esa instancia Japón no erró y los 5 jugadores convirtieron su pena máxima. Pero este no fue el caso de la tricolor, que marcó 4 goles, pero Denil Castillo falló su lanzamiento, que fue atajado por el buen guardameta Zion Suzuki. En consecuencia, los locales disputarán un duelo final ante Nueva Zelanda por la denominada Copa Kirin. Los neozelandeses vencieron a Panamá en el duelo previo. En tanto también que se detalla que este también fue el segundo partido de Marcelo Gallardo como estratega de la Tri, en el debut, que fue goleado 3-0 por Corea del Sur. Así que la selección ecuatoriana de fútbol se despidió hoy de esta Copa Kirin al caer en penales 5-4 ante Japón. Ay, señores, apenas inicia nada más un nuevo sueño de la tricolor. Partidos amistosos junto a su nuevo director técnico, el muñeco Marcelo Gallardo. Y sin duda que la gente, no sé si se está molesta, no está molesta, se levantó exactamente a las 5 de la mañana, me incluyo, a ver el partido de la selección ecuatoriana de fútbol. Pero señores, así es el fútbol. Hasta ahí nada más la información deportiva en esta mañana de jueves. Me siguen llegando más mensajes a través del 0999-889-889. ¿Qué nos dice la gente por aquí? Ya regreso en la parte final. Me habían solicitado algo de Karol G.
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9:55 y momento de despedirnos de esta programación de día jueves, marcando 1 de octubre de este 2026, abriendo un nuevo mes. Muchos éxitos y bendiciones para todos nuestros radioescuchas que siempre están conectados a través de la señal más rumbera. Nosotros regresamos mañana a partir de las 6:30. Comienza a sonar la alarma y nosotros listos para acompañarles con la buena música, la buena información y sobre todo esa buena onda que ustedes necesitan en cada mañana a través de Rumba. Pero se quedan con toda la buena programación. En minutos se viene Fernando Acosta.

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1: En Ecuador, el colibrí esmeralda brilla como una pequeña joya alada. Esta especie, endémica del país, deslumbra con su plumaje verde iridiscente y su rápido aleteo. Se encuentra principalmente en los bosques secos del suroeste, donde se alimenta del néctar de flores nativas. 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Los colibríes pueden mover sus alas hasta 80 veces por segundo, lo que les permite flotar en el aire como helicópteros naturales.
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1: El Parque Nacional Yanganates, ubicado en las montañas de la provincia de Tungurahua, es conocido no solo por su belleza natural, sino también por el misterio que lo rodea. Se dice que en sus profundos valles y montañas se oculta el tesoro de Atahualpa, el último emperador inca que nunca fue encontrado por los conquistadores españoles. 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El parque, con su densa selva y su compleja geografía, sigue siendo un lugar de fascinación para los aventureros y arqueólogos. El parque es hogar de una impresionante biodiversidad, desde especies endémicas, de flora y fauna, hasta imponentes paisajes de montañas y cascadas.
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1: La historia de Atahualpa, el último emperador inca, está marcada por el drama de su captura y ejecución por los conquistadores españoles en 1533. Según la leyenda, antes de su muerte, Atahualpa ofreció un fabuloso tesoro de oro y plata a cambio de su libertad, pero este nunca llegó a manos de los españoles. Se dice que el tesoro fue escondido por los incas en las profundidades de la selva ecuatoriana, en un lugar secreto y misterioso que aún no ha sido descubierto. A lo largo de los años, muchos exploradores han intentado encontrarlo, pero hasta ahora el tesoro sigue siendo un enigma, convirtiéndose en un imán para quienes buscan riquezas y secretos olvidados. Algunos creen que el tesoro está relacionado con la ciudad perdida de los incas.
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0: Sí, ahí sí, ahí sí. Bueno, ya que estamos en esta onda del vallenato, ¿quiénes se quieren ir el sábado al concierto? María Cristina. A los 25 años del vallenato. Puedes empezar a mandarnos sus nombres. Nombre, apellido y número de cédula. Desde la ciudad también es importante. Para mañana irnos a disfrutar los vallenaticos el día sábado, Es que ya quiero que sea. Vamos a estar presentes. Claro que sí. Quiero que te lleves las entradas. Voy a regalar dos entradas. Nombre, apellido, cédula. Les inscribo.
1: No imagino.

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1: Imagínate 35 años. ¿Qué puede pasar en 35 años? Canciones como estos clásicos. Ya. Este es el receso. Yo soy Andrés Mejía, DJ Son ZON. Estamos en Instagram. Ahí te puedes enterar más de lo que andamos haciendo. Vamos con este clásico de clásicos. Wisin y Yandel, Besos Mojados, 13-18. Por cierto, todas las personas que mandaron sus mensajes están inscritos. Vamos a ver quién se lleva las entradas a los vallenatos. Vamos con música.
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0: Oye, qué clásico, ¿eh? Y detrás de cada canción que se convierte en un éxito, como la de Karol G, Baby Wow, pues, hay historia. Tiene que sonar todo lo que pasa en redes sociales.
1: Mucho huya, bebé.
0: Y como la invitación de Drake, que apareció en un concierto justamente de Karol G. La gente enloqueció. ¿Cómo puede esto resonar mucho en el mundo, donde hay rumores en que Karol G y Drake están manteniendo una relación? ¿Verdad? ¿Mentira? No sabemos. No son rumores, pero el asunto es que Karol G en un concierto invitó a Drake y aparecía. Pues se robó el show, Drake. Vamos con música. Y esta canción que se llama Baby Wow, que seguro es una de las favoritas. Y también desde el receso.
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Bueno, esa es una canción de Omar Kors junto a Ñengo Flow. ¿Qué flow que tiene, ¿no? ¿Qué flow que tiene? Uno de los clásicos. Uno de los artistas clásicos del reggaetón. Sonando a esta hora, 14:09 en este jueves, 1 de octubre. Por cierto, que iniciamos octubre. Vamos con otro de los clásicos. Me lo pidieron y aquí te lo ponemos en el 88.9 el receso.

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Bueno, y así nos vamos despidiendo de esta edición del receso. Mañana estamos en versión mezclas. Aquí en 88.9. Todas las personas que se inscribieron, yo dejo la lista. Que se viene el sorteo también de las entradas al vallenato. Que la pase muy bien. Si Dios lo permite, mañana a 13 horas. Ya se viene Roberto Freire en Éxtasis para seguir compartiendo con ustedes premios y sobre todo la música, los éxitos que suenan. ¡No!

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1: Quizapincha, una pequeña parroquia en la provincia de Tungurahua, es famosa por su tradición en la producción de artículos de cuero de alta calidad. Desde chaquetas hasta carteras y zapatos, sus productos son elaborados con técnicas artesanales que han sido transmitidas de generación en generación. La destreza de sus artesanos ha convertido a Quizapincha en un referente nacional, siendo sus productos muy demandados en todo Ecuador y también en mercados internacionales. La calidad y resistencia del cuero de Quizapincha son apreciadas por su durabilidad, lo que ha permitido que la parroquia se convierta en un importante centro comercial para la industria del cuero en el país. Muchos de estos productos de cuero son elaborados a mano, lo que garantiza su exclusividad.
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0: Vamos juntos, nuestro lindo Ecuador.
1: Ubicada en la provincia de Imbabura, la laguna de Cuicocha es una de las maravillas naturales más impresionantes de Ecuador. Esta laguna se formó dentro del cráter de un volcán extinto, el Cotacachi, y es conocida por sus aguas de un intenso color azul. Su nombre, que significa Laguna de los Cuyes, proviene de la lengua quichua. La laguna, rodeada de imponentes montañas, se ha convertido en un destino popular para los turistas que disfrutan de la naturaleza y el senderismo. Además, es un lugar sagrado para las comunidades indígenas locales. En el centro de la laguna hay dos pequeñas islas volcánicas, conocidas como los Cuyos. Los visitantes pueden realizar caminatas alrededor del cráter o navegar en sus aguas, disfrutando de vistas espectaculares.
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0: Marc Anthony, Romeo Santos nos propone esta tremenda canción para este fin de semana. Arrancando, señores y señores, ya la plataforma el fin de semana, jueves en la rumba.
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0: Así que suena, ¿eh?

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0: Buenas tardes, 16:08 minutos. Avanzamos en la rumba.
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0: Y que se siente el poderío de la radio espectacular.
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0: 35 años, ¿verdad? 35 años junto a todos ustedes. Ya saben, empieza a inscribirte para que puedas participar por todos los premios que tenemos hoy. 09-99-88-9-88-9. Ya tú sabes de número. ¡Feliz jueves! ¡Feliz jueves! Donde quiera que te encuentres, donde quiera que te encuentres. Las ondas especiales de la rumba están sonando para ti, ¿eh? 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Aquí vamos, hasta las 18.

0: Bueno, no se olviden los premios que estamos regalando el día de hoy. Solo con nota de voz, mensaje, para que puedas participar. Nos envías tu nota de voz, tu mensaje, y estás participando automáticamente, ¿eh? Ya en el jueves. Sonamos para tus oídos. Hey.
1: Hola, Cloberto. Yo me llamo Aglia Núñez y quiero participar en todos los premios.
0: Muy bien. Vamos a anotarte también aquí en los premios, ¿no?
2: Claro, a ver, por favor. Quiero participar por todos los premios. Gracias.
0: No se olviden de enviar su nombre y su apellido para que puedan participar por todos los premios que tenemos esta tarde.
3: Hola, Robert, buenas tardes. ¿Me inscribes para los premios, porfa? Mi nombre es Yasmín Carrera. Gracias.
0: Muy bien, felicidades. Gracias por participar con nosotros. ¡Qué manera de sonar la rumba, la que te tumba! 35 años.
4: Hola, Robert, me inscribí para las entradas del concierto, por favor. Mi nombre es Victoria Freire. Gracias, linda tarde.
0: ¡Victoria! Gracias, mi querida Victoria. ¡Felicidades, Victoria! ¡Vamos ahí! Aquí vamos en la rumba, sonando los

¿Qué manera de encender? ¿Qué manera de encender la tarde? ¿Qué manera de encender la tarde?

0: What about this? 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
1: Hola, me pueden escribir para las entradas del concierto, por favor. Mi nombre es Victoria Freire. Gracias, linda tarde.
0: ¡Vamos, siguiente!
2: Hola, Roberto. ¿Me puede inscribir para todos los premios míos? Me llamo Luis Salinas.
3: Hola, buenas tardes. Mi nombre es Roberto Serrano. Quiero participar por las entradas.
0: Envían los mensajes. Mensajes de voz. Solo mensajes de voz, no mensajes de texto, ¿no? Yo me voy a la pausa publicitaria. Me voy a la pausa publicitaria, señores. Así arrancamos el jueves. Así arrancamos el jueves. Y pausa, regreso.

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0: Echando Rupita jueves.
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0: Rumba mi rumba. Qué rumba, señores. Vamos a echar ahí un merenguito, un mambito merenguito ahí para que ustedes puedan escuchar ahí, ¿no? Merenguito ahí. Vamos ahí, va.

0: Van escuchando todos los mensajes, ¿ah? ¿Qué nos dicen todos los mensajes? Escuchemos ahí.
1: Hola, Robert, soy José Luis Aldaz. Quiero participar por todos los premios.
0: Muy bien, José Luis, gracias, José Luis.
2: Robert, siempre oyendo la mejor de todas. No sé si puedes ayudarme con la canción de ayer y hoy de Giancarlo Centeno. Y de una vez escríbeme para las entradas de los premios, si es que se puede.
0: Muy bien. Vamos a anotarte entonces por aquí también, ¿ok?
3: Hola, mi Robert, qué lindo saludarte. Por favor, si me podrías inscribir para los premios del día de hoy. Claro. Especialmente para las entradas al concierto, por favor. Saluda, Erika. Muy Ramillo, bien. Gracias.
0: Te vamos anotando para todos los premios que tenemos el día de hoy. Feliz tarde, donde quiera que te encuentres. Repórtate, por favor, es importante pedir el reporte de sintonía. Bueno. Ya les digo cuál es la actividad que vamos a hacer en este momento luego de este último mensaje, ¿ya? Luego de este último mensaje, les comento cuál es la actividad que voy a tener.
4: Robert, buenas tardes, de aquí como siempre en la compañía de la rumba. Iván Cobre te saluda, full sintonía aquí. En Pujilí, como siempre, un fiel oyente. Éxito en tu programa. Escríbeme para todos los premios. Por fin un poco de agua por acá, Robert. Tanta sequía, pero por fin un poco. Oye, pero solo un poco. Pero ya duele más.
0: Saben, yo adoro los días sombreados, los días con poquito de lluvia. Adoro esos días un poquito fríos, esos días místicos, especiales, ¿no? Sí, señores, qué hermoso tener esos días. Hoy amanecimos a los tiempos luego de este caluroso sol del Astro Rey. Hoy amanecimos un poquito sombreados, un poquito fríos, un poquito con nubes, ¿no? ¡Qué rico! Bueno, esperamos que siga así. Un poquito de lluvia, un poquito de aguas, nos hace falta también, ¿no? Nos hace falta también. El sol también es importante, pero también la conjugada con las agüitas, con la lluvia también, que nos hace falta también para el agricultor, para la gente del campo que se dedica pues a sus plantaciones, al cultivo. También es importante, ¿no? Así que todo es importante en la vida. E incluso para nosotros como seres humanos, ¿no? Incluso para nosotros. Y ahí tú te das

Tornillos para los premios el día de hoy, bandejita de mariscos, premios de Fat Chicken. Gracias a Odonto Let Seo también, que el día de hoy tenemos premios. Vamos a darles premios a ustedes, las entradas para el vallenato. No se olviden participar. ¡Feliz jueves! 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Hoy tenemos el jueves yapado. Jueves yapado. Vámonos a la pausa. Envía tu mensaje.

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0: señores, 35 años espectaculares, lo que hemos compartido con todos ustedes, vivencias, cada momento, cosas lindas y cosas que se nos han quedado en la retina y en nuestro oído con la descarga. Sí. Bueno, queridos amigos, quiero comentarles que estamos celebrando el día hoy. Bueno, celebramos más allá de un primero de octubre, un nuevo mes, una nueva oportunidad de reivindicarnos, de dejar atrás aquellas cosas que de pronto no funcionaron bien. Hoy es el momento de reivindicarnos en este nuevo mes. Un nuevo mes que comienza. Y hoy, primero de octubre, señoras y señores. Señoras y señores, el día del hermoso pasillo ecuatoriano. ¿Habrá algún otro más bacán que Julio Jaramillo?
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0: 91 años del nacimiento del Ruiseñor de América, señores.

0: Jamás tendremos a una de esas voces
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0: y que con sus giras, con su música, llevaba a todo el mundo a conocer a un Ecuador maravilloso. Julio Jaramillo le entraba al pasillo, al bolero y a lo que le pusieran, y todo le quedaba bonito, ¿no? Dejó el oficio zapatero para cantarle al mundo, y cuando se fue, Guayaquil quedó frío. Una multitud salió a despedir al ruiseñor de América. Hoy, a 91 años de su nacimiento, seguimos cantando el Fatalidad de Nuestro Juramento y todas las canciones emotivas de este gran artista, conmemorando el Día del Pasillo Ecuatoriano. Dentro de las 32 canciones en 12 horas en Venezuela, grabó 3 discos de mediodía, ¿eh? Te puedes imaginar esta anécdota, 32 canciones en 12 horas grabó en Venezuela al mediodía. Así de pesado era Julito. Y de amores ni hablemos. Julio tenía 27 hijos. El ruiseñor repartía amor y repartía bastante cariño. Guayaquil y el Ecuador entero acompañaron al cuerpo del más bacán, Julito Jaramillo. Bueno, aparte de ser zapatero, también él era ebanista, ¿no?
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0: Pero él quería cantar. Y menos mal cantó. ¡Feliz vida allá en el cielo, querido JJ!
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0: Y aún más con el Día del Pasillo Ecuatoriano, donde se recuerda, señoras y señores, este tremendo. A ver, póngale otro, por favor, de Julito ahí. Ahí está, claro. Se recuerda el año 93 en homenaje al nacimiento del cantante Julio Jaramillo, ¿no? El máximo exponente de este género musical y el patrimonio cultural inmaterial de la humanidad, ¿no? Día de la identidad Montuvia también, ¿no? Claro que sí. Y hoy también celebramos el Día Internacional del Café, un reconocimiento global a esta popular bebida y a los productores que trabajan en su cultivo sostenible en todo el mundo, ¿no? Ahí está, señores, señores y señores, el 1 de octubre. Julito Jaramillo, honrado acá con toda y cada una de sus canciones maravillosas y emotivas.

¡Basta, tío! Bueno, un aplauso grande. Un abrazo fuerte para el Día del Pasillo Ecuatoriano. Un homenaje espectacular aquí en la rumba 17-17. Aquí vamos, en el jueves.

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1: Hola Robert, soy Fernanda Sánchez. Porfa, inscríbeme para el concierto de vallenatos. Son una excelente radio. Que tengas una bonita tarde, gracias.
0: Me quiero Fernando, un abrazo fuerte también para ti, gracias por inscribirte.
2: Hola Robert, como hay gente escuchándote, me llamo Matías Doña. Siempre te escucho desde Ambato. Inscríbeme para todos los premios de hoy, por favor.
0: Muy bien.
3: Hola Robert, qué gusto saludarte. Te habla Silvia Villalba. Quisiera mandar un saludo muy especial para una amiga bella que está de cumpleaños, que sé que también te escucha porque es fiel oyente de La Rumba. Quiero decirle que le quiero muchísimo, que Dios la bendiga siempre, que deseo muchas cosas buenas y bonitas para su vida, que sea el mejor de los cumpleaños, que le vaya bien en todo, en todo, en todo, y que le quiero muchísimo y que siempre cuenta conmigo. Para ti, Jane, con todo el cariño del mundo, feliz, feliz, feliz cumpleaños. Y de paso, inscríbeme para todos los premios de hoy, Robert, gracias.
0: ¡Qué chévere! ¡Felicidades a la cumpleañera! ¡Un abrazo, querida cumpleañera! ¡Que la pase súper bien esa cumpleañera! Muy bien, mi querida Silvi. Gracias por tu mensaje, gracias por tu nota especial de voz. Bueno, salimos de la última pausa publicitaria. No te olvides de los premios del día de hoy. La bandeja de mariscos, el premio de Fat Chicken, el premio de Odonto Letseo. Y por supuesto las entradas para que vayas este día sábado a los vallenatos. Vámonos a la pausa publicitaria, ya regresamos.

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0: Este es el verdadero Old School, señores y señores. ¿Cómo nos sonando en la rumba siempre? Yo conocí una doncella.
1: Hola, Robert, buenas tardes. Por favor, inscríbeme para todos los premios. Soy Mari.
2: Hola, Robert, ¿cómo estás? Inscríbeme para todos los premios. Te saluda Marisol Guamán, de aquí de Huachigrande. Siempre con la rumba que te tumba.
0: Gracias, mi querida Marisol.
3: Hola, Robert, hola, Robert. Porfa, escríbeme para ganarme los premios. Mi nombre es Polo Viteri, aquí en AVE Interplatanaria.
0: Gracias, Polito, gracias, Polito.
4: Hola, Robert, escuchando la radio a todo volumen. ¿Me puedes escribir para los premios? Soy Héctor Roballo.
5: Hola, Robert, escríbeme, porfa, para los premios. Mi nombre es Flavio.
6: Hola, Robert, excelente programa. Quisiera participar por todos los premios. Mi nombre es Jenny.
7: Buenas tardes, Robert. Por favor, inscríbeme para los premios. Les saluda su fiel oyente, comando arroba.
2: Hola, Robert, ¿cómo estás? Por favor, inscríbeme para la entrada a los vallenatos. Te saluda Tania Guamán, desde aquí de Huachigrande, con la rumba que te tumba.
8: Hola, Robert, soy Carmen Pinta. Inscríbeme para todos los premios, por favor.
9: Hola, Robert, por favor, inscríbeme para todos los premios. Soy Maritza Caicedo.
10: ¿Qué tal, Robert? Te saluda José Luis Sánchez desde el Cantón Ceballos. Por favor, inscríbeme para todos los premios.
11: Hola.
12: ¿Qué tal, Robert? ¿Cómo estás? Te saluda Moisés López. Por favor, que me inscribas para todos los premios. Saludos, rumba que te tumba. Saludos para Wet Lad.
13: Buenas tardes. ¿Qué tal, Robert? ¿Cómo te va? Inscríbeme para los premios, por favor. En la bondad, te saluda el sector de la policía. A full.
14: Hola, Robert, inscríbeme para todos los premios. Mi nombre es Fabricio Lizano, desde la nave interplatanaria, Robert.
15: Hola, Robert, ¿qué tal? Buenas tardes, por favor. Inscríbeme para todos los premios. Te saluda Eloy Barahona.
16: Chau.

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1: Hola Robert, buenas tardes, mi nombre es José Cárdenas, por favor inscríbeme para todos los premios, un abrazo.
2: Un saludo para la tóxica del Marco Lizano.
3: Hola Robert, muy buenas tardes. Inscríbeme para todos los premios, por favor. Soy Inés. Bendiciones, buena tarde. Genial tu programa.
4: Hola Robert, soy Yasmín Carvajal. Inscríbeme para todos los premios, por favor. Te saludo desde el Centro Comercial Ferroviario.
5: Un saludo para la tóxica del Bolito Viteri, Robert.
6: Hola Robert, excelente programa amigo, escríbeme por favor para la entrada de Vallenato. Te saluda Carlos Trey.

0: Nos vamos, señores, con el deber y el gusto cumplido todas las tardes aquí a través de la descarga de la Roma, la descarga de las tardes. Quiero agradecerles a todos ustedes. Y cerramos ya con el hombre del aire, el piloto del aire, que está listo ya para la notita especial. Estamos cerrando ya este bendecido jueves y primero de octubre. Queremos desearles todo, absolutamente todo lo mejor para todos, ¿eh? Piloto, buenas tardes, bienvenido. ¿Cómo estamos? Cerrando ya esta primera edición, este primer día en el mes de octubre. Bienvenido. ¿Cómo estamos? Piloto al aire.
1: Ahí estamos, Rubén.
0: Al aire, piloto.
1: Muchísimas gracias, gran director. Muy buenas tardes y un saludo inmenso para todos los oyentes de 88.9 Rumba Estéreo y el mejor programa de las tardes, Éxtasis de Radio Prime. Estamos llegando también por acá para acompañarte unos minutitos. Te informo la temperatura en la ciudad de Ambato y en la zona centro. Ya está descendiendo, estamos a 15 grados centígrados. Precipitaciones del 40%, vientos a 7 kilómetros y una humedad del 83%, gran director.
0: Muy bien, ¿cómo estamos, mi querido piloto?
1: ¿Listos? Deseándoles a todos los oyentes un excelente inicio de mes de octubre. Ya a pocos mesecitos de terminar este 2026, gran director. Y ahora sí, podríamos decir, ya estamos a 3 coladas de la Navidad, gran director.
0: Sí, señor, a tres. Y que octubre pasará volando, definitivamente.
1: Sí, así mismo va a pasar volando al vuelo, gran director. Por eso hay que aprovechar cada minutito, segundo, hora y día que nos da Dios para poder compartir con todo, gran director.
0: Muy bien. Mi querido piloto, ¿qué nos traes esta tarde?
1: Así, rapidito. Bueno, una notita que nos han pedido que compartamos, gracias a Leco 911, Juntos por la Seguridad. Te cuento, en septiembre de 2026, más de 268,000 emergencias fueron coordinadas por el ECU 911. Durante septiembre, el Servicio Integrado de Seguridad ECU 911 coordinó junto con las instituciones de primera respuesta la atención de 268,904 emergencias a escala nacional. Esta cifra responde al incremento del 0.63% en relación con septiembre del 2025, cuando se coordinaron 267,217 emergencias. En lo que es de las emergencias en seguridad ciudadana, se han emitido 177,619 emergencias, gestión sanitaria 33,053, tránsito y movilidad 32,291, servicios municipales 10,473, gestión de siniestros 5,401, servicios militares 5,186 y gestión de riesgos 4,878, dando el total de 268,904. Las emergencias por incendios forestales se contabilizaron también 476 emergencias relacionadas con incendios forestales. Las provincias con mayor número de incendios fueron Guayas con 290, Cachi con 77 y Manabí con 21, mientras que el resto de las provincias sumaron 86 reportes. Esta es la notita que les he traído y gracias al aporte del ECO 911, Juntos por la Seguridad, para Éxtasis de Radio Prime.
0: Gracias, mi querido piloto, por estas estadísticas que nos entregas a través del ECO 911. Es muy importante, como siempre, tener en cuenta, y sobre todo los fines de semana, mi querido piloto, sobre el índice de accidentes también que ha subido muchísimo en estos meses, no solamente en la ciudad de Ambato, sino a nivel general. Como siempre, pedirles a todos los conductores, al momento de salir, por favor, a hacer las actividades o viajar a algún lugar, pues siempre tener esa conciencia, ¿no?, de que alguien nos espere en casa para que podamos manejar con tranquilidad. Y de igual manera, los fines de semana, por favor, ponernos a buen recaudo, contratar o ver el conductor elegido, si de pronto vas a alguna fiesta o algo, por el tema de los controles también, mi querido piloto.
1: Así es, gran director, también indicarles que se viene ya la época de lluvia y hay que tener mucha precaución y cuidado, por favor, también. Y si no queremos que se inunden las callecitas, siempre los desagües que hay fuera de las casitas, tenerles limpias para que pueda desaguar tranquilamente la agüita y no haya en algún futuro haya desastres también en lo que es aquí en la ciudad de Granito.
0: Muy bien, ya, vamos ya entonces ya.
1: Dime. Perdón, Robert, las lluvias en el litoral, especialmente.
0: Sí, sí, sí, complicado.
1: Y también en la parte del Austo, donde también ya han llegado las lluviecitas, Granito.
0: Sí, señor, complicado realmente las imágenes que podemos apreciar de todas las familias que de pronto están perdiendo sus electrodomésticos por el caudal de la mayoría de ríos que se están desbordando, las lluvias también que está comenzando ya este tema de lo que es el niño que se viene, como siempre, el niño que viene a hacer travesuras, así que...
1: Y ahora está más travieso, Grande.
0: Y ahora está más travieso, y espérate que apenas esto está empezando, ¿va? Está empezando, sí, porque se vienen los meses más críticos en este año. Es un año bastante crítico, donde hemos escuchado algunos análisis de todos los especialistas para este tema de lo que es el fenómeno del niño.
1: Así es, Grande Editor, y realmente hay que tener precaución y cuidado en todo lo que realmente hemos indicado. Esperemos no haya consecuencias. Bueno, aquí en lo que es la sierra casi no hay consecuencias, lo que sí en las partes afectadas, en las partes altas, donde hay el fluvial, donde hay bastante la afluencia de ríos, entonces ahí hay que tener bastante precaución, ¿no?
0: Sí, señor, muy bien. Bueno, mi querido piloto, vamos con los cuatro ganadores el día de hoy, por favor, si nos anuncias del 1 al 193. Permítame, vamos a ver cuáles son los ganadores. El efecto navideño.
1: Estamos solo calentando nomás.
0: Calentando nomás, ya luego se viene ya más pronunciado, ya más profesional ese efecto, ¿no?
1: Así es.
0: Claro, claro. Muy bien, vamos entonces, cuatro números, mi querido piloto.
1: ¿De qué numerito a qué numerito?
0: Del 1 al 193.
1: Ok, vamos con el número 177.
0: Número 177. Se va para el concierto de vallenato Michelle Candelo. Muchas felicitaciones, Vamos, siguiente número.
1: El número 125.
0: 125 le corresponde para Sonia Patricia Córdoba. Sonia Patricia Córdoba también se va a disfrutar de los vallenatos. Muy bien. Siguiente número.
1: El 64.
0: Número 64 le corresponde para

0: 177.
1: Número 177. Se va para el concierto de vallenato Michel Candelo. Michel Candelo, muchas felicitaciones. Vamos, siguiente número.
0: El número 125.
1: 125 le corresponde para Sonia Patricia Córdoba. Sonia Patricia Córdoba. También se va a disfrutar de los vallenatos. Muy bien. Siguiente número.
0: El 64.
1: Número 64 le corresponde para María Elena Vargas. María Elena Vargas, muchas felicidades, ¿no? Siguiente número.
0: El número 16.
1: Número 16. Aquí está para la señorita Patricia Arcos. Patricia Arcos, ¿cuántos vamos?
0: Cuatro,
1: ¿no? Vamos, uno más, demos uno más para toda la afición especial de la rumba, señoras y señores, como siempre, ¿no? A ver.
0: El número dos.
1: El número dos, permíteme, por favor, ¿cuál fue la segunda persona en inscribirse con nosotros? A ver, dice...
2: Hola, Roberto. Yo me llamo Adriana Núñez y quiero participar, ¡Adriano!, en todos los premios.
1: Saludos al Adriano, que el piloto le hace feliz el día de hoy con ese número. Al Adriano, muchas felicidades. Qué chévere, piloto. Bueno, nos estamos despidiendo en este jueves. Piloto, te deseo todo lo mejor, por favor, en este octubre. Lleno de muchas bendiciones en el trabajo, en la salud, en la familia y en todas las cosas que nos hacen feliz todos los días, micropiloto.
0: Amén y amén, que así sea, gran director.
1: 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Piloto, contigo hasta el día de mañana, viernes. Felicidades, muchísimas gracias.
0: Así, tengan una excelente tarde y noche, sigan en compañía de la mejor estación del centro del país, 88.9 Rumba Estéreo. Nos vamos conjuntamente con el gran director de directores, del señor Roberto Freire. Cambio fuera con todos ustedes.

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4: Vamos, listo. Salud, muchachos. Por esa mujer.